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2: Así arrancábamos esta nueva edición de RQP Weekend. ¿Cómo están? Nosotros felices de compartir otro domingo espectacular con mucha información, tenemos consejos, pero sobre todo tenemos buenas canciones para disfrutarlas a lo largo de estas 3 horas, ¿eh? Comenzamos como siempre saludando a mi equipo que trabaja en estudios. Está Juan Barrios en la programación musical y José Rolón en la puesta al aire y los controles. 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Con ellos te damos la bienvenida, te invitamos a acomodarte y a disfrutar de esta propuesta musical. Yo soy Male Caballero, la cita es hasta las 12, así que quédate allí que esto recién comienza.

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6: Era la propuesta para seguir acompañándote en estos primeros momentos del programa. 0985-944022, nuestro número de contacto. También estamos en las redes como @RQPPY. Si tenés alguna sugerencia o simplemente querés contarnos desde dónde estás pasando tu domingo o desde dónde nos estás escuchando, te invitamos a comunicarte desde ahora. 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Ahora sí, seguimos disfrutando de buena música. Esto es RQP Weekend.

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Era el sonido con el que seguimos disfrutando esta mañana de domingo, mañana fresquita. Gracias por los mensajes en las redes, al WhatsApp 0985-944022 también. Bueno, quiero que me digas desde dónde nos estás escuchando y cómo estás viviendo este clima otoñal, ¿eh? Lindo, lindo está, la verdad. Nosotros seguimos aquí en Cabina de RQP, siempre, siempre con el mejor clima y las mejores canciones, obviamente. Y hablando de pasar un domingo fabuloso, imagino que ya está en marcha ese asado de domingo que vas a estar compartiendo con los amigos o con la familia, ¿no? 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

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Momento de seguir disfrutando de buenas canciones. Estás en RQP Weekend.

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Así despedíamos otro temazo, clima ideal para seguir disfrutando de buenas canciones. Estamos en este cuarto bloque con una programación fabulosa, ¿eh? 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Seguimos con buena música en este tramo del programa. 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
1: Así teníamos otro clásico de RQP, la propuesta con la que seguimos disfrutando de esta programación de domingo. Gracias por los mensajes y saludos. Seguimos leyéndote y acompañándote hasta las 12, ¿sí? 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Ahora sí, continuamos con buenas canciones. 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

Era la propuesta con la que seguimos compartiendo tu mañana de domingo. Buenísimas canciones realmente. Estamos disfrutando a pleno de estas 3 horas de programación, siempre acompañando las actividades o ese merecido descanso que por ahí también estás realizando o tomándote en este día especial, en este día domingo. 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Estás en RQP Weekend y ya acercándonos al mediodía, seguimos disfrutando de buenas canciones.

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Seguimos en esta edición domingo de Recupe Weekend, tramo final del programa ya, gracias a todos los amigos y amigas que siguen en sintonía. Bueno, nos están escuchando a través de la 98.5 en Ciudad del Este, por ejemplo, gracias a toda esa gente fabulosa de Alto Paraná. También en Pedro Juan Caballero están en sintonía a través de la 103.9 del dial. Así que gracias por esa presencia y gracias por esa compañía en cada programa. 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Tramo final de RQP Weekend y seguimos con más canciones. 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

Era el sonido con el que despedimos un programa más. Ya llegamos al final de esta edición domingo de Recupe Weekend. Qué bien que pasamos, qué linda mañana que estuvimos compartiendo con todos ustedes. Gracias por esa presencia. 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Gracias a Juan Barrios, a José Rolón también, quienes estuvieron trabajando fuera de micrófonos, y a ustedes por permanecer allí del otro lado del dial. Mi nombre es Male Caballero, nos volvemos a reencontrar mañana lunes puntualmente a las 21 horas, así que quédense en nuestra sintonía, siguen acá las buenas canciones las 24 horas, ¿eh? Bueno, muy buen resto de jornada, que tengan un excelente inicio de semana también para mañana. Chau, chau.

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0: agradecidos por estar conectados con nosotros en todo el programa. Arrancamos, como siempre, los mejores temas en RQP Weekend.
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5: Seguimos avanzando en el weekend de RQP y hablando del backstage, un día como hoy del 1970, el mundo de la música se vestía de luto absoluto porque nos dejaba la icónica Janis Joplin. Se cumplen exactamente 56 años del fallecimiento de Janis, la indiscutible reina del soul rock, quien nos dejó en Los Ángeles y también pasó a formar parte del mítico Club de los 27. Detrás de esa voz rasposa que parecía romperse en cada nota había una mujer de una sensibilidad extrema que había sufrido bullying terrible en la universidad, donde incluso un grupo de estudiantes la nombró cruelmente como el hombre más feo del campus. Y fue esa profunda soledad en la que eligió buscar refugio en la música, en el blues de Odetta, por ejemplo. Su última noche con vida la pasó en los estudios Sunset Sound Records, donde dejó grabada una versión a capela de la canción Mercedes-Benz. Horas después, al no presentarse a la sesión final, su manager fue a buscarla al hotel Landmark Motor Hotel y la encontró sin vida debido a una sobredosis accidental. Como dato histórico, el mismo día en el que el mundo lloraba la pérdida de Janis, en Inglaterra la banda Led Zeppelin lanzaba al mercado su aclamado álbum Led Zeppelin 3. Así es que hoy honramos el legado de la bruja cósmica con su interpretación más pasional y eterna. Escuchamos a Janis, que también siempre forma parte de el playlist de RQP. 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

Seguimos avanzando en este domingo y vamos hasta los años 2000, los inicios de los 2000, para celebrar el cumpleaños de una mujer que revolucionó las pantallas de televisión y de todo el planeta. Polémica por aquí, polémica por allá en ese momento, porque hablamos de Elena Katina. Elena Katina cumple hoy 42 años, mundialmente recordada por ser la emblemática mitad pelirroja, digamos, del controvertido dúo de pop, la CATU, la Statue. La historia detrás de ese dúo es una de las estrategias de marketing más audaces y polémicas también, como te decía, en el mundo de la música. Lena y su compañera Yulia Volkova fueron reclutadas por el productor Ivan Shapovalov cuando tenían solo 14 años. Él decidió venderlas bajo el falso concepto de que eran una pareja adolescente de colegialas enamoradas para generar shock mediático. Y funcionó. El video musical de su mega éxito All the Things She Said, grabado bajo la lluvia torrencial detrás de una valla metálica, fue censurado en decenas de países y cadenas de televisión por considerarlo demasiado atrevido para la época. A pesar de esa tormenta mediática y de que años más tarde revelaron que todo era un montaje de la disquera, musicalmente el proyecto fue un éxito. Se convirtieron en el primer y único acto ruso en la historia en alcanzar el número uno en las listas oficiales del Reino Unido y vender millones de copias en Europa, Asia. Así es que viajamos hasta el año 2002 para revivir este clasicazo del pop electrónico. Suena la

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Continuamos en el weekend de RQP, hablando también del backstage de la música, y ahora nos vamos hasta el año 1980, en donde encontramos a Su Majestad Queen, cuando lograban una de las hazañas más impresionantes de su carrera en ese año. Comenzaban una racha de 3 semanas consecutivas en el puesto número 1 de los Estados Unidos, gracias a una canción que rompió barreras entre el rock y la música disco. Hablamos del tema Another One Bites the Dust. La anécdota detrás de este hit es fantástica. El tema fue compuesto enteramente por John Deacon, quien se inspiró directamente en el sonido de la banda funk Chic. Cuando Deacon le mostró la maqueta al resto de la banda, a Roger, a Taylor, a Roger Taylor y a Brian May, digo bien, la odiaron los dos al principio. Sentían que era demasiado bailable y que se alejaba muchísimo del sonido de Queen. Pero fue Freddie quien lo apoyó y le puso el sello final Michael Jackson, que un día fue a visitarlos al camerino tras un concierto en Los Ángeles y les dijo directamente que están locos si no lanzan esta canción como sencillo. Les dijo Michael Jackson, va a ser número 1 en el mundo. Así que Freddie Mercury ya estaba de hecho apoyando a John Deacon, se sumó la palabra de Michael Jackson, así es que el resto del grupo decidió finalmente grabar las voces con toda la agresividad posible. Se lanzaron finalmente el tema. Bueno, ya el resto ya lo sabemos. Suena hasta ahora como un clasicazo. Y en ese momento terminaba vendiendo el tema más de 7 millones de copias, convirtiéndose en el sencillo más vendido en la historia de la banda. Así es que este clasicazo, que casi no salió porque no estaban de acuerdo la mitad del grupo,

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Seguimos avanzando en el weekend de RQP y vamos a hablar también de Madonna, que se viene con material nuevo, que se llevó todo en los MTV Video Music Awards hace unos días nada más, que se presentaba con grandes estrellas del mundo de la música como Charlie XCX, por ejemplo, con quien tiene este nuevo tema del que vamos a hablar un poquitito. Madonna volvió a ser el centro de atención con su más reciente lanzamiento musical, demostrando que a sus 68 años sigue siendo la maestra absoluta de la reinvención, desafiando a la industria, colaborando con productores de vanguardia del momento. Así es que ella decidió colaborar

junto a Charlie XCX. La artista británica extendió su dominio global tras el fenómeno cultural indiscutible que fue la era Brat también, un disco que no solamente redefinió la música electrónica de club, sino que impuso tendencias de moda y lenguaje a nivel mundial. Charlie tiene una ética de trabajo muy fuerte, al igual que Madonna, es una de las compositoras más respetadas de la industria, habiendo escrito éxitos masivos para otros artistas como I Love It de Icona Pop, que es otro clasicazo también, Fancy de Iggy Azalea, por ejemplo, antes de consolidarse como la vanguardia del hyperpop también. Así es que estas divas se unieron y trajeron nuevo material también. Vamos a escucharlo, obviamente, formando parte del Weekend de RQP.

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2: Archivos RQP es un programa que compila eventos musicales históricos ocurridos la última semana en años anteriores. En el capítulo de hoy, los archivos entre el 28 de septiembre y el 4 de octubre. Bienvenidos al episodio 38, Archivos RQP. Juan Barrios en Estudios Centrales, José Rolón en Puesta en el Aire, quien te saluda, Raúl Vega, desde mi home studio, disfrutando de este domingo 4 de octubre y transmitiendo en frecuencia modulada para 98.5, 103.9, 94.3 y a todo el mundo en rqp.com.py. 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Como escucharon en la breve reseña y presentación, si estás por ahí expuesto por primera vez a este programa, en su episodio 38, te contamos que son básicamente efemérides semanales. Miramos un poquitito en estos últimos 7 días, incluyendo este 4 de octubre, y vemos qué pasó en el universo musical, que es el universo en el que nos encanta habitar. Sin mucho más preámbulo, este es nuestro primer archivo. Esta es una película de cada vez que es de las que más me ha causado gracia en la historia, y parece la esencia misma de Jack Black, ¿verdad? Pero al margen, es extremadamente musical, al margen de eso, de que me caiga muy bien y que siempre que la cruzo en un zapping, me cuelgo mirando School of Rock. Bueno, un 3 de octubre del 2003, en una semana como esta, en el 2003, se estrenaba School of Rock en todos los cines. Jack Black estaba y se hacía el personaje, parecía él. En realidad, uno se podía imaginar tranquilamente la vida de Jack Black así, ¿verdad? Un músico frustrado que se hace pasar por profesor sustituto y forma una banda con los alumnos, luego de haber sido, por supuesto, rechazado por toda la existencia de su generación, al menos, ¿verdad? School of Rock forma una banda real que graba canciones originales para la película, pero la película en sí abundan permanentemente clásicos y momentos didácticos acompañados con canciones como Highway to Hell, Smoke on the Water e inclusive Immigrant Song de Zeppelin, ¿verdad? Una canción que Jack Black, para lograr ponerla en el soundtrack oficialmente, grabó un video rogándole a los Led Zeppelin que les dejen usar la canción en la película, que al parecer no se podía usar o salía calísima, no sé, pero School of Rock, increíble, pero estuve, te pones a pensar así, mira, yo estuve en el Avant Premier. El Avant Premier es una conocida radio rockera, la CIA, la conocida radio rockera local. 3 de octubre del año 2003, una semana como esta, se estrenaba School of Rock, y el tema principal de la película también se llamaba así. Con ustedes, abriendo el programa, School of Rock.

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Este archivo tiene la carátula con la fecha 30 de septiembre y el año es 1997. Esta agrupación, durante esta semana que pasó, estrenó música, pero allá en el 97 e inclusive hoy sigue generando polémica porque principalmente su líder, un muchacho, un señor hoy en día ya llamado Bono, ha tenido una militancia política y religiosa completamente extra, fuera de la banda, ¿verdad? Con una militancia, si se quiere, de la cual él se hace recontra cargo y cree o ocupa ese lugar en el cual su figura, muy conocida a nivel mundial, debe, según él, apoyar todo este tipo de cosas, ¿verdad? Es un emblema y una bandera cada vez que Bono, en los 90 precisamente y a principios de los 2000, cada vez se fue haciendo como más fuerte su militancia en distintos conflictos en el planeta. Pero bueno, un 30 de septiembre, una semana como esta, en 1997, U2 causó polémica durante su concierto en Tel Aviv, esto es en Israel, cuando su líder, Bono, pidió la liberación de Mordecai Vanunu, acusado de traición a los secretos nucleares. Bono y Amnistía Internacional han apoyado históricamente la causa del alertador nuclear Mordecai Vanunu, e incluso Bono llegó a enviarle poemas y cartas de aliento mientras estaba preso, y en aquel concierto de 1997 no fue la excepción y causó precisamente la polémica que normalmente suele causar el líder de U2 en este tipo de cosas. El enfoque político y humanitario de la banda estuvo centrado principalmente esa vez en la paz de la región y en el emotivo recuerdo de su reciente e histórico concierto en Sarajevo. Una semana como esta, 1997, U2 hacía de las suyas. La gira que estaban protagonizando en ese momento era el Pop Mart Tour, para el álbum Pop específicamente. Desde esa placa, desde ese álbum, extraemos la canción Last Night on Earth.

Un día como hoy, pero en el 2019, ahí el último año, el último año prepandémico, en ese 2019, un 4 de octubre, un día como hoy, se estrenaba la superproducción El Guasón, sí, Joker. Y Joker se convertía en la primera película en utilizar la canción Rock and Roll Part 2 desde la condena de su autor Gary Glitter en el 2015, una condena que Gary Glitter la consiguió por pedofilia, ¿ok? Muchos en el Reino Unido levantan la voz y dicen que está pasando acá estos crímenes de Gary Glitter y al fin y al cabo son bien conocidos y están indignados porque esto, o sea, el hecho de usar la canción en el soundtrack de una película tan, tan popular le genera importantes regalías al desacreditado rockero glam. Acá entran las discusiones de las vidas privadas y las vidas artísticas de cada uno de los artistas, una discusión que se puede extender bastante. 4 de octubre 2019, esta canción que sigue sonando cada tanto en todos lados estaba incluida en la afamada película, la primera y única buena parte de The Joker. Con ustedes, Gary Glitter, Rock and Roll Part 2.

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En este archivo reunimos una curiosidad. Yo no sé si son fanáticos de The Police. A mí me pasó ahora, me pasó descubriendo esta semana. Y recordemos que The Police tiene 4 álbumes oficiales en su historia. Empiezan a lanzarse a finales de los 70s y terminan a principios de los 80s. Pero una curiosidad, repito, no sé si la sabían, es que de los 4 álbumes, 3 fueron estrenados la misma semana y casi, te diría yo, la misma fecha. El único que no está publicado en un 2 o 3 de octubre es el primer álbum, que se estrena un mes después, porque el primer álbum de The Police, llamado Outlaws de Amor, salió el 2 de noviembre de 1978. Sin embargo, el segundo álbum, su segundo Regatta de Blanc, se lanza un 2 de octubre de 1979, o sea, una semana como esta. El tercer álbum se lanza un 3 de octubre de 1980, una semana como esta. Y el cuarto álbum, nuevamente un 2 de octubre de 1981. No sabemos si esto es coincidencia, no sabemos si es real, y quizás sea, de hecho, un poco de eso. ¿Por qué? Porque el 2 de octubre también es el cumpleaños de su vocalista, Sting, y eso lo vamos a poner un poquitito después. Pero bueno, las mismas semanas, tres de esos 4 álbumes se estrenaron: The Ghost, Ghost in the Machine, Senyata Mondatta, Regatta de Blanc, siendo el único Outlaws de Amor estrenado en el 78 fuera de esta semana o ese día en particular. Señoras y señores, con ustedes de poder

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Nuestro último archivo de la hora nos deposita en el 28 de septiembre del año 2022, un día triste, ya que marcamos acá el primer velorio de la jornada. Es increíble, ¿verdad? Por recién ahora, a 38 episodios, se me ocurrió decir, che, tiene que haber nomás una sección de cumpleaños donde se mencionan todos los cumpleaños de la semana y una sección de velorios donde se mencionan todos los velorios de la semana. Sería, creo, más práctico y podríamos mencionar a muchos artistas que no musicalizamos o que no los ponemos al aire. Pero bueno, un 28 de septiembre, en una semana como esta, en Los Ángeles, fallecía el conocido autor del éxito Gangsta's Paradise, el rapero Coolio, de 59 años, fallecía a causa de una sobredosis accidental, supuestamente, y nuevamente... Se pasó de rosca, o sea, no fue un suicidio, fue una sobredosis accidental. La causa oficial en el informe forense del condado de Los Ángeles determinó que murió por los efectos combinados de fentanilo, heroína y metanfetamina. Padecía él, aparte, como un agravante a toda esta cantidad de cosas que se metió adentro, padecía de cardiomiopatía, una enfermedad cardíaca, y también sufría de asma. O sea que un asma no leve, sufría un asma grave. Qué loco ser asmático y rapero también, con todo lo que te exige a nivel respiración esa técnica. Coolio, en el año 2022, fallecía en una semana como esta. Fue hallado inconsciente en el suelo del baño de la casa de un amigo. Nosotros no nos vamos a Gangsta's Paradise, que es medio la obvia de siempre y se pasa. Coolio tenía también otra pequeña lista de éxitos que nos sitúan acá en 1, 2, 3, 4, something.

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0: Para la hora 2, nuestros archivos nos van a llevar a pasear por 1986, 1999, 2025, 1967 y 1994. Todo eso va a acontecer en la hora 2, capítulo 38, Archivos RQP.
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2: Estamos en el episodio 38, Archivos RQP. Este es el inicio de la hora 2, recorriendo historias que hayan ocurrido en años anteriores entre el 28 de septiembre y el 4 de octubre. Bienvenidos. 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Te trae tu compilado favorito en frecuencia modulada de historias en el universo musical. ¿Cómo están? José Rolón y Juan Barrios en Estudios Centrales. Quien les saluda, Raúl Vega, sonriendo, cómplice con cada una de las anécdotas que nos llevan, por ejemplo, a este primer archivo. Era un 4 de octubre, era un día como hoy, era el año 1986, y un bastante conocido, bastante popular periodista desde los Estados Unidos, el señor Dan Rather, sale a caminar, sale del laburo en realidad, cerca de Park Avenue, ahí en New York, y es atacado por un hombre que lo golpea por la espalda. En realidad eran dos hombres, uno de ellos lo tira al piso, el otro lo golpea por la espalda y lo empieza a patear y a propinar golpes con la frase, gritándole la frase: ¿cuál es la frecuencia, Kenneth? Kenneth, ¿cuál es la frecuencia? Años después, no ubican a este agresor, huye. Pero años después, las autoridades identificaron al agresor como William Tagger. Pero lo identificaron porque en 1994, del 86 al 94, 8 años después, cometió un asesinato frente al edificio de NBC, cerca del laburo de este periodista. William Tagger creía que, de forma delirante, por supuesto, era un loco, o tenía esa cuestión psicológica agravada. Creía y deliraba que los medios de comunicación transmitían señales directamente a su cerebro, y terminó cometiendo un asesinato frente al edificio de la NBC. Hoy en día, eso pasa en 1994. En el 2010 ya liberaron a este muchacho. Este tipo está libre, William Tagger. Por las dudas, si van a Nueva York y están en la zona de NBC, ojo. No sabemos si se curó en su proceso en la cárcel. Pero esa famosa frase, What's the frequency, Kenneth, también en 1994, lleva a Michael Stipe, fascinado por la historia y por las características inusuales de esta situación, a componer una canción. 4 de octubre de 1986, ese grito, esa locura, ese asesinato, se terminaron transformando en canción. Con ustedes, R.E.M. What's the frequency, Kenneth?

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El archivo tiene como año 1999 y por supuesto ocurre en una semana como esta. La carátula indica 28 de septiembre. En ese día, en una semana como esta, Creed lanzaba su segundo álbum, Human Clay. Human Clay vende más de 11 millones de copias en Estados Unidos gracias a canciones como With Arms Wide Open y Higher, pero la enorme atención mediática le pasa factura a su vocalista, al señor Scott Stapp, quien cae en una adicción y una depresión que provocan la disolución de la banda en 2004. Es conocida la situación dramática de alcoholismo de Scott Stapp, y sin embargo terminó saliendo adelante, teniendo una carrera no muy prolija, pero por lo menos pudo vencer al alcoholismo en sí. Al menos hizo un gran sacrificio que luego de hecho termina transformándose en canción. Archivo 28 de septiembre de 1999. Suena Creed, My Sacrifice.

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Hace un año nomás, en una semana como esta, un 3 de octubre del 2025, nosotros veníamos siguiéndole la pista en el programa de lunes a viernes conocido como RQ Playlist, pero hace un año, un 3 de octubre, Taylor Swift promocionaba su último álbum, The Life of Ophelia, con una campaña de marketing extrema que incitaba a las Swifties, a sus fans, a descubrir pistas musicales escondidas tras, atendé bien, habían puertas naranjas en 12 ciudades de todo el mundo y los Swifties tenían que buscar, o las o los fans de Taylor Swift tenían que buscar pistas con respecto al álbum y por supuesto tener algún tipo de guiño, entrada gratis, avant premier o lo de lo que sea en el universo de Taylor Swift. Un disco que la semana pasada obtuvo su versión extendida llamada The Life of Ophelia Show, The Life of a Showgirl de Encore, que agregaba cuatro temas más, ¿verdad? Que agrega, de hecho, hace poco nada más, agrega cuatro temas más. La canción más exitosa de ese álbum del 3 de octubre de 2025 se llama The Fate of Ophelia.

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Archivo RQP, 1 de octubre de 1967, un robo en esta carátula. Sí, en 1967 el apartamento de Mick Jagger en Londres fue asaltado, un apartamento que en ese momento Mick Jagger alquilaba. Roban el departamento y entre los objetos que sustraen figuraban los abrigos de piel y las joyas de su novia, la modelo, actriz también ella, Marianne Faithfull. Con Marianne Faithfull, Mick Jagger

mantuvo una de las relaciones más icónicas y mediáticas de la era del swing in London, por allá por 1960-67. Toda esta situación, que calculo, Mick Jagger le habrá comprado un par de joyas más y un par de abrigos más, ¿verdad? Pero allá por 1967 causaban escándalo en la vida personal de esta pareja tan mediática. Con ustedes, el señor Mick Jagger. Sí, tiene suerte en el trabajo, pero no tanto en el amor.

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El último archivo de la Hora 2 nos lleva a 1994. La carátula de este archivo marca la fecha 1 de octubre y me saca una sonrisa para todos aquellos que nacimos antes de 1994 y calculo mucho de la audiencia se va a identificar, pero eran las primeras manifestaciones artísticas que ocurrían en la internet. Sí, 1994, acuérdense bien de esto. Un 1 de octubre, en una semana como esta, Megadeth se convertía en el primer grupo, los primeros artistas en lanzar un sitio web oficial en 1994. La primera banda del mundo en tener un sitio web fue Megadeth. Recordemos que la recién inaugurada World Wide Web no tenía casi nada de esto en particular. Entonces Megadeth hacía historia al ser la primera banda con una web. La web tenía una sala de chat, una galería de fotos, fragmentos de canciones. Si querías entrar a la web tenías que poner http://bazar.com/megadeth/megadeth/html. La web se diseña para promocionar el próximo álbum en ese momento de Megadeth, que iba a ser Euthanasia. Tiene el aspecto, si entrabas a la web, tenía el aspecto de una ciudad que llevaba a sus visitantes a este lugar llamado Megadeth, Arizona, pero era simplemente porque el disco se había grabado en Phoenix. Tras esperar pacientemente, muy pacientemente, que se descargue todo el sitio, se podía explorar un poco las secciones, si todavía te quedaba algo de ancho de banda. Las secciones eran el Megadiner, que era una sala de chat. Eran el K-Death 101, que era una emisora de radio donde los fans podían escuchar adelantos de las canciones del álbum. Era el no horóscopo, sino horror, un juego de palabras, horóscopo. Y eran simplemente la versión de Megadeth de los horóscopos del Zodíaco. Había algo que se llamaban regalos de viajes, que simplemente eran postales virtuales que podías enviar a alguien. Había un autocine digital para descargar videoclips, apariciones de la banda en programas, backstage y demás. Había algo que se llamaba la cabaña de Cactus de Vic, el personaje de las tapas de Megadeth, que eran obras relacionadas a la banda, y el sitio habría costado unos $30,000, que era una cantidad bastante alta, pero que la discográfica estuvo dispuesta a pagar, ya que su álbum anterior había vendido millones de copias. Todo esto era muy reciente. La World Wide Web se había lanzado en abril del 93, así que tener una web en el 94 era así una locura, ¿verdad? Y comenzaban las bandas recién a tener esta vertiente. Que todo el mundo no era usuario, los usuarios eran diseñadores, gente que nada, muy relacionada al universo digital. No era el monstruo de cosas en las cuales hoy estamos inmersos y de hecho ya no podemos salir. En

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0: Para la hora que viene nos vamos a ir a 1967, nos vamos a ir al 2000, nos vamos a ir a 1991, nos vamos a ir a el 2007, nos vamos a ir a 1951 también, y con eso vamos a tener cubierta la hora 3 de Archivos RQP, episodio 38.
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En el capítulo de hoy, los archivos entre el 28 de septiembre y el 4 de octubre. Bienvenidos a La Hora 3, episodio 38, Archivos se recupere. Con saludo a los amigos de Ciudad del Este, de Pedro Juan Caballero, de Asunción, de Foz de Iguazú, de Punta Porá, de Formosa, las ciudades limítrofes con esta hermosa señal en frecuencia modulada, y a todo el planeta en rqp.com.py. Bienvenidos. Domingo 4 de octubre, minutos pasan de las 19, ¿verdad? Sí, este es nuestro horario habitual. Minutos de las 19 y nosotros en este episodio presentado por personal ilimitadamente conveniente, más días, más datos, nunca se acaba, iniciamos la hora 3, sí, con un nuevo velorio. Con ustedes, nuestro primer archivo. Nos tenemos que ir al 3 de octubre del año 2000 para hablar de un tipo que a mí siempre que lo vi me pareció extremadamente cool. Benjamin Orr. Benjamin Orr, nacido como Benjamin Orzechowski el 8 de septiembre de 1947 en Lakewood, Ohio, fallecería un 3 de octubre, una semana como esta, en el año 2000 en Georgia. Fue un reconocido músico, bajista, compositor y cofundador de la influyente banda New Wave y rock que todos conocemos como The Cars. Nació en una familia como de ascendencia de Europa del Este, rubio era Benjamin, y desde su juventud mostró un gran talento autodidacta. Aprendió él solo por su cuenta, aprendió a tocar la guitarra, bajo, teclados, batería. A mediados de los 60 formó parte de grupos como The Grasshoppers. Luego en Cleveland conoció a otro muchacho que creo que nosotros que hablamos de él hace un par de semanas también con respecto a su fallecimiento, Rico Kasek. Benjamin Orr y Rico Kasek decidieron fundar una banda. No fue automáticamente The Cars, Milkwood vino primero, para luego ya la etapa en la que todos conocimos de The Cars. En el 86 él tuvo su único álbum solista, un disco con una foto de él, así con una tapa azulada, que se llamaba The Lace. Ahí tuvo lindos sencillos, Stay the Night se pasó muchísimo en MTV y tuvo un éxito considerable en la radio. Continuó luego de todo ello ligado a la música en diversos proyectos, todo esto hacia sus últimos días del 2000. Falleció un 3 de octubre, una semana como esta. Tenía nada más que 53 años Benjamin, y tras batallar con un cáncer de páncreas, pasó a otro plano, el que ya no fue el de este planeta. De forma póstuma fue inducido luego al Salón de la Fama del Rock and Roll junto a los miembros de The Cars. No quiero pasar música de The Cars, realmente su disco solista tiene un par de momentos de muchísima luz y es uno de ellos el que quiero tomar, no el popular Stay the Night, sino otra canción que acá se pone mucho en RQP y a mí realmente cada vez que la escucho me pone de muy buen humor. Abrimos la hora 3 del programa con el velorio de Benjamin Orr, que fallecía una semana como esta, un 3 de octubre en el año 2000. Desde su álbum solista suena Haciendo In Circles.

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Nuestro siguiente archivo tiene la carátula con la fecha del día de hoy, un 4 de octubre de 1967. George Harrison y John Lennon aparecen en el programa de televisión de David Frost, ¿ok? De aquella época, donde hablan y defienden su postura frente a la meditación trascendental, que no es otra cosa que lo que es hoy, la meditación. Todo eso lo están haciendo en un debate. En ese panel de discusión del programa está el autor Juan Mascaro, quien posteriormente le envía a Harrison un libro con la traducción del capítulo 47 del Tao Te Ching, que Harrison terminaría utilizando en una canción que se llamó The Inside Light, La Luz Interior. La traducción directa, sí, es muy, pero muy trascendental, pero es peligrosa porque tranquilamente puede dejar a un haragán justificando su haraganería. Acá viene lo que dice ese capítulo 47 del Tao Te Ching. Sin salir, puedes conocer el mundo entero. Sin mirar por la ventana, puedes ver los caminos del cielo. Cuanto más lejos vayas, menos sabrás. Así el sabio sabe sin viajar, y ve sin mirar, y trabaja sin hacer. De nuevo, acá si no tenés un mundo interior muy espiritual y realmente una vocación de meditación y de trascender y aprender de vos mismo, tranquilamente puedes justificar que estés ahí sentado sin bañarte días, semanas, años. Así que ojo con este tipo de traducciones. No quiero pasar la luz interior que inspiró esta frase también de George Harrison, o más bien esta canción de George Harrison, pero sí me quiero ir a esa época cuando Lennon también, participando de toda esta energía, entre ellos escribieron varias canciones. Esta en particular habla de una forma mucho más poética de lo que es trascender, viajar y atravesar el universo. Suenan The Beatles, Across the Universe.

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perfecto. Nuestra siguiente historia, anécdota de nuestro siguiente archivo, y me hizo acercarme a una cantante que realmente nunca le había prestado tanta atención, pero es bastante simpático, llamativo y singular lo que ocurre. Un primero de octubre en el año 2007, afuera del Soho Review Bar, esto es en Londres, ahí afuera, la cantante Laura Marling y su banda ofrecen un concierto ante un público atónito, pero entusiasmado. ¿Por qué atónito? Porque el concierto que iba a dar Laura Marling era dentro del bar, del Soho Review Bar, ahí en Londres. Pero ¿qué pasa? Laura Marling tiene nada más que 17 años, ¿verdad? Y no la dejan entrar, no la pueden dejar entrar a actuar, ya que si entrase al bar con 17 años, infringe una estricta política de admisión para mayores de 18 años. Así que ella y su grupo deciden tocar en la calle, en la vereda, para todos los fans que quedaron atónicos. Más tarde, de hecho, un año después, en el 2008, regresa al club para una especie de bis, cuando por primera vez sí puede tocar en el interior, y aparte de tocar en el interior del pub, celebra su cumpleaños y el lanzamiento de su álbum debut, un álbum llamado Alas, I Cannot Swim, y de, como les decía, su 18º cumpleaños. Imagínate contratar a un artista que después no la podés dejar entrar por la ley. Esas cosas que hay que llamar al manager y decir, che, ¿en serio, Bicollera? 1 de octubre 2007, Laura Marling y su show, un show que no la dejó de caer en ánimo, no se suspendió, no lo canceló, y si no puedo entrar, tocamos en la vereda. Con ustedes ella, haciendo...

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Nuestro primer archivo de la hora era un velorio y debo decirles, chicos y chicas, que no es el único en este horario, ¿ok? Vamos a tratar de conversar también con algún cumpleaños, pero es importante saber que en una semana como esta, un 28 de septiembre de 1991, el legendario músico de jazz, Miles Davis, sí, el gran, el único, el icónico Miles Davis, fallecía a los 65 años de edad a causa de una neumonía, insuficiencia respiratoria y un derrame cerebral. Sí, complicado. Miles Davis dejó un legado inmenso como uno de los músicos más influyentes y revolucionarios, no de su estilo, sino de todo el siglo, del siglo XX, transformando el jazz en múltiples ocasiones, al liderar casi una de sus más grandes revoluciones y evoluciones estilísticas, desde el bebop, pasando por el cool jazz, hasta el jazz modal y el jazz fusión. Era realmente un talento, un visionario y un descubridor nato. Supo rodearse y fomentar las carreras de genios legendarios como John Coltrane, Wayne Shorter, Herbie Hancock y Tony Williams. Tuvo una expansión transgénero, estamos hablando de una transgenérica, específicamente en el orden de lo musical, ya que su influencia trascendió el jazz para moldear el rock, el funk, la música clásica contemporánea, hasta la electrónica y el hip hop, fueron afectados por el talento transgénero del gran Miles Davis. Él lamentablemente tuvo un accidente cerebrovascular, una ACV, y complicaciones posteriores precipitaron su fallecimiento. Sufría de neumonía e insuficiencia respiratoria. Todos esos problemas pulmonares persistieron y agravaron su estado general de salud, ya que su cuerpo también estaba debilitado por los padecimientos previos, como las diabetes, Dios mío, y un desgaste físico de un tipo que no sabía parar. Un día más bien entonces, una semana como esta, un 28 de septiembre, se iba el gran Miles Davis. Me quiero ir a un disco póstumo, al primer disco póstumo de él, para que entiendan. Vos decís Miles Davis y parece que te

que irá a esas trompetas de Kind of Blue, a todo ese universo jazzístico. Pero en 1992 salía un álbum llamado Dubop, y desde ahí les traigo esta porción de música que parece que tranquilamente pudieron haberla hecha esta semana. Miles Davis, Mystery.

Un 2 de octubre de 1951 nacía, sí, se viene un cumpleaños. Tuvimos dos velorios, pero un cumpleaños ahí para tratar de empatar las cosas. Un 2 de octubre de 1951 nacía alguien que mencionábamos ya en horas anteriores. Recordemos que mencionamos que la mayoría de los álbumes de The Police salieron en una semana como esta. Tres de ellos, y de hecho, de los cuatro, dos, o sea, la mitad de los discos, se editaron un 2 de octubre. Coincidencias o no, el 2 de octubre es el cumpleaños de Gordon Matthew Thomas Summer, más conocido como Sting. Gordon Matthew Thomas Summer. Él nacía en Northumberland, Inglaterra, y el apodo por el cual todos lo conocimos después, menos mal, no sé si iba a tener tanta onda si se llamaba Gordon o Matthew todo el tiempo, ¿verdad? Le pusieron Sting, ese apodo tan particular, cuando un compañero músico le dijo que parecía una abeja. ¿Por qué? Y porque llevaba un suéter de rayas amarillas y negras. Lo cargó, quedó, para mí dijo rápido, sí, esto me copa mucho que me digan Sting, dejen de llamarme Gordon. Trabajaba como profesor en una universidad, cuando su banda, un grupo llamado The Police, empezó a alcanzar la fama. 2 de octubre de 1951, en una semana como esta, nacía Sting. Feliz cumpleaños.

años. Este es mi tema favorito de toda su carrera solista. Este tema es mi tema favorito y siempre me saca una sonrisa cuando empieza a sonar. Con ustedes, Love is the Seventh Wave.

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0: Para la hora 4 vamos a estar paseándonos por 1970, por el 2003, vamos a ir a 1987, a 1988 y también al 2021. Todo esto va a acontecer en la última hora de este episodio 38 de los archivos RQP. Básicamente va a ser la hora 4.
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0: Esta es la hora final de lo que hacemos todos los domingos repasando cuestiones semanales, musicales que ocurrieron esta vez entre el 28 y el 4 de octubre. Vamos, vamos, que vamos, vamos, vamos, vamos que seguimos. Episodio 38, Archivos RQP. José Rolón y Juan Barrios en Estudios Centrales y desde mi home studio, presentado por personal ilimitadamente conveniente, más días, más datos, nunca se acaba. Te acompaño, te traigo, te conecto con la historia de alguna manera a través de archivos, de documentos, de historias, de fechas, de situaciones, de acciones o inacciones, ¿por qué no?, que marcaron la historia de la música moderna. Sin, no sé por qué hice todo esto, no está mal. Para mí fue

Funcionó como introducción. Vamos, ¿sí? Esto ocurrió el 2 de octubre y es nuestro primer archivo. El primer archivo de la última hora es del año 2003, es de un 2 de octubre. Y así viendo nada más, sin decirles nada, este archivo es la prueba, la prueba total y absoluta de lo mucho que los quiero. Muchísimo los quiero con la canción que les voy a pasar. Pero bueno, a pesar de haber criticado duramente el último trabajo, en aquel entonces el último trabajo de Radiohead, un disco que se llamó Hail to the Thief, la revista Q, la afamada revista Q británica, les otorga el premio al mejor artista del mundo por tercer año consecutivo en la gala anual de los premios Q en Londres. ¿Cuál fue la respuesta de la banda? En señal de protesta por haber sido calificados como miserables en reseñas de la revista tras el lanzamiento de Hail to the Thief, Radiohead no asistió a la ceremonia de premiación, ¿ok? Les mandaron un video de aceptación. Ese video, pregrabado, era un video completamente en silencio que cerraba con una pantalla de texto que decía: Radiohead no está hablando con la revista Q. El voto del público es importante señalarlo, ya que este premio no lo dan los especialistas, los críticos de la revista Q. No, el premio que se llevan al mejor artista del mundo por tercer año consecutivo lo decide el público, el voto del público. A pesar de la postura editorial de la revista, el premio lo deciden directamente los lectores a través de votación, y esto colocó a Radiohead por sobre otros artistas del momento, colocó a ellos por sobre Coldplay, Foo Fighters, Red Hot Chili Peppers e inclusive Blur. En esa misma edición de premios que ganaron por Hail to the Thief tercer año consecutivo, el colaborador habitual, el productor Nigel Godrich, ganó el premio a mejor productor precisamente por ese disco que le sirvió a Radiohead el calificativo de miserables por la revista que terminó dándole ambos premios. 2 de octubre del año 2003, honramos a Radiohead desde ese álbum, que es un álbum que tiene mi tema favorito de Radiohead de todos los tiempos. Se llama Dirt.

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Un velorio más, 4 de octubre de 1970, archivos RQP, y con estas dos palabras ya saben de quién estamos hablando. 4 de octubre de 1970, mira, un día como hoy, no solamente una semana como esta, un día como hoy, Janis Joplin fue hallada muerta en el Hotel Landmark de Los Ángeles tras una sobredosis de heroína. Ella tenía tan solo, ya lo sabemos, 27 años. El representante de Joplin, el señor John Cook, fue a buscarla cuando no se presentó a una sesión de grabación, ¿verdad? Estamos todos, ¿dónde falta? Y falta Janis para que se ponga a cantar. No llegó, va hasta la habitación, golpea, no la dejan entrar, fuerza la puerta y encuentra a Janis Joplin muerta. La cantante había luchado contra la adicción a la heroína y parecía haberla superado por momentos, pero mientras grababa su álbum Pearl, el álbum que de hecho estaban grabando en ese momento, volvió a consumirla en pequeñas dosis para poder sobrellevar las sesiones en cuestión. Las grabaciones transcurrieron sin problemas y estaban casi terminadas cuando los músicos de Joplin, la banda que se llamaba A Full Title Boogie Band, grabaron las pistas de una última canción que se llamó Buried Alive in the Blues, enterrado vivo con el blues, o en el blues más bien. A Joplin le gustó la canción, le gustó lo que había escuchado, y planeó grabar las voces al día siguiente. Oh, esto voy a grabarlo mañana, ¿les parece, chicos? Me voy a dormir. Bueno, alrededor de las 11 de la noche del 3 de octubre, y la banda comieron algo. Se fueron, comieron, tenían hambre, comieron algo en un bar cercano al hotel, el bar que se conoce como Barney's Venery, ¿ok? De ahí se fueron al Hotel Landmark, donde se hospedaban. Joplin solía ser bastante puntual, ¿verdad? Así que cuando no se presentó a la sesión del 4 de octubre, su productor Paul Rothschild le dijo a Cook, el productor era Paul, ¿verdad? Cook era su representante, y le dice: anda, fíjate qué es lo que está pasando, ¿verdad? Eso ocurre tipo a las 8 de la noche de ese 4 de octubre, ahora, más o menos hace un ratito. La hora de la muerte se estima fue, sin embargo, mucho antes. Fue a la 1:40 de la madrugada de un día como este. Murió porque la heroína que consiguió esa noche cuando se fue a dormir, la heroína la consiguió de un dealer local, era una heroína casi pura, o sea, 10 veces más fuerte de lo que ella estaba acostumbrada. Es una tragedia bastante común para la época. Hendrix, Jimmy, había muerto 16 días antes, en 1971. Morrison sufriría un destino similar. Todos fallecerían a los 27 años, fundando con esa edad nefasta un club igual de terrible. El álbum Pearl, el que estaban grabando, salió el 12 de enero de 1971. Y la canción era la que nunca le pusieron voz, Buried Alive in the Blues. Es una canción que quedó como instrumental. En ese álbum está la canción más escuchada, al menos en Spotify, de Janis Joplin, que fallecía un día como hoy a la madrugada, objeto de una confusión que la llevó a una sobredosis de drogas. Janis Joplin, Me and Bobby McGee.

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Nuestro siguiente archivo nos lleva a una mentira, una de esas tantas mentiras que salen en la tapa de los diarios, pero esta, gracias a Dios, la desenmascararon. Tantas otras nos comemos todo el tiempo, mañana, lunes, la cantidad de mentiras que vamos a encontrar en el diario. Pero bueno, 28 de septiembre, en una semana como esta, el 28 de septiembre de 1987, el periódico británico The Sun informaba que Elton John, el mismísimo Elton John, había mandado operar y extirpar las laringes de sus perros guardianes para que no pudieran ladrar. Porque los ladridos, imagínate que te molesten los ladridos de un perro guardián, que básicamente le existe para eso, para ver, detectar algo y ponerse a ladrar. Bueno, según el diario The Sun, Elton John mandó a extirpar las laringes de los perros para que no pudieran ladrar, lo cual era totalmente falso. Elton John demandó al periódico y llegó a un acuerdo. Aproximadamente por 1 millón de libras tuvieron que pagarle, y también una disculpa en primera plana. Señoras y señores, the one and only Elton John. Esto ocurría en 1987, gracias a Dios sus perros no los operaron nunca y murieron de causas naturales, supongo. Elton John, hace poquito nada más, fue remixado por el genio Now, y me quiero ir a eso, porque realmente la canción, el remix que le hizo Now hace poco antes, después de la pandemia, es la canción más reproducida en toda la historia, al menos en Spotify, de Sir Elton John. Y es un remix a Cold Heart.

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Tratando de empatar las cosas entre velorios y nacimientos, tenemos un cumpleaños en nuestro siguiente archivo. La carátula dice 3 de octubre de 1988, archivos RQP. A$AP Rocky, sí, A$AP Rocky nacía con otro nombre, ¿verdad? Nacía como Rakim Athelstan Meyers, nacía en Harlem, nacía en New York y recibió su nombre artístico en honor al legendario rapero Rakim de Eric B. and Rakim. Adoptó su nombre artístico, el nombre que todos lo conocemos, que es el A$AP Rocky, que es el A$AP, escrito la S es el símbolo de dólar, por haber sido parte del colectivo rapero A$AP Mob allá por el 2007. Después salió con su carrera solista y se llamó simplemente A$AP Rocky. Empezó a causar furor desde el 2011 con su estilo, con sus canciones y demás. Y en el 2013 lanzó su álbum debut llamado Long Live A$AP, que alcanzó el número 1 y vendió más de 2 millones de copias. Si no me equivoco, hoy es el chico de Rihanna. O sale con una mujer, así que es un bombón mundial. No solamente creo que es el novio, marido, esposo, chico de Rihanna o de esta persona en cuestión, y creo que inclusive están por tener un hijo. 3 de octubre, 1988. Feliz cumpleaños, A$AP Rocky. Esto es de lo último que sacó hace un par de años con ustedes, simplemente Fucking Problems.

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1: Parece una noticia menor, parece un archivo menor, parece una historia menor la de la que les voy a poner a continuación, pero tiene varios guiños que hacen que termine acá. La última canción, el último archivo, les adelanto, el protagonista es Eminem, pero es un Eminem pospandémico. Y ahora les voy a contar, ¿por qué no? Todo para todos aquellos que escucharon Eminem y dijeron, ¡oh, no, por Dios, qué bodrio! Para todos ellos, tranquilícense, la noticia no es un bodrio, no tiene que ver ni con sus demanes, ni con su carácter, ni con nada de eso. Gracias a todos los que estuvieron ahí. De los 20 archivos acabamos de escuchar en las últimas 4 horas, 19 archivos, 19 historias que marcaron la música en esta semana, en otras épocas. Mi tarea en este domingo 4 de octubre concluye. Mañana te voy a traer de forma opuesta a lo que ocurre en este programa, 10 canciones nuevas, 10 canciones a estrenar en los lunes de RQ Playlist. Van a estar conmigo, si Dios quiere, José Rolón y Juan Barrios, y por supuesto personal ilimitadamente conveniente. Más días, más datos, nunca se acaba. Gracias por estar ahí, en serio, gracias por escucharme, gracias por haber acompañado este tiempo. Espero que estés llegando a donde llegás, a donde tenés que llegar, o hagas lo que tengas que hacer y recibas la bendición de ese ser superior que a vos te copa y querés que esté ahí, querés que hace que te salgan las cosas, bueno, y con todo eso y demás. Pero aparte, te voy a poner buena música, no simplemente te voy a dar bendiciones así, no, te voy a bendecir con una última canción, que es un archivo del 2021, ese año pospandémico, y acá tiene que ver mucho la energía de esta noticia. Un 29 de septiembre, una semana como esta, del 2021, en el centro de Detroit, Eminem, como les contaba, inauguraba un restaurante. Ese restaurante se llama Mom's Spaghetti, cuyo nombre proviene de una frase de la canción Lose Yourself, ¿ok? Los primeros fans que se van al restaurante Lose Spaghetti, Mom's Spaghetti, los primeros fans son atendidos en la fila por el mismísimo Slim Shady. Si vas a Detroit, Michigan, te cuento que el restaurante existe y podés ir. Está en la Woodward Avenue a la altura 2131 en la Woodward Avenue, Detroit. Ahí está el restaurante de Eminem junto a un callejón. La inspiración, como les conté, el nombre viene del famoso verso de la canción ganadora del Oscar, Lose Yourself, de la película The 8 Mile. Él en un momento dice, "There's a vomit on his sweater already, Mom's Spaghetti". Bueno, sí, de ahí viene, de algo un poquitito grotesco. Pero bueno, el menú y los precios, les cuento, ¿sabes? ¿Qué sale ir a comer ahí?

0: Bueno, una porción de espaguetis, si quieren comer, una porción de espaguetis, $9. Y si incluye albóndigas, si le querés poner salsa y albóndigas, sale $12. O sea, de 9 se va a $12. Y acá viene algo que lo veo por primera vez y tiene que ver para retrucar. ¿Vieron que a nosotros acá en la zona, en la región, en Paraguay, siempre nos dicen el sándwich de empanada? Bueno, allá comen, en ese restaurante, comen un sándwich de espagueti. Sándwich de fideo, así como lo están oyendo. El sándwich de fideo sale de 11 a $12 aproximadamente. De nuevo, tiene que ver si lo querés con salsa o sin salsa. Y me pareció súper llamativo, ¿verdad? Me pareció súper llamativo porque sí, porque son costumbres. Porque vos, Henry, ¿cómo sándwich de espagueti? ¿Cómo sándwich de fideo? Y si abrí dos panes y así como nosotros le ponemos una empanada en el medio, no, le pones una porción de fideos con salsa, lo cerrás y demás. Ese sándwich, me tomé la libertad, tiene distintos orígenes, está ahí en los Estados Unidos, también es popular en Australia y también es popular en Japón con los famosos noodles y demás. Se puede comer caliente o se puede comer frío. Así que hoy por ahí con esos fideos que sobraron, llegás, abrís un pancito, lo calentás, te comes un sándwich de fideo de cena y calculo que la digestión te va a llevar a dormir un muy buen rato hasta mañana. El concepto de este restaurante que abrió Eminem es una colaboración entre el rapero a través de Shady Records y un grupo de restauración local que se llama Union Joints. El local cuenta con una ventanita nada más de venta hacia el callejón y hay una zona exclusiva para fanáticos en la planta alta que se llama The Trailer, que podés ir y sentarte y comer, a no ser que hagas así el take out y te lleves o tu sándwich de fideos o una porción de espaguetis. Todo esto me lleva a ese espíritu emprendedor que muchísimas personas tuvieron en pandemia y a todos ellos, a todos los emprendedores, les mando un abrazo enorme y les deseo una hermosa semana. Eminem, el emprendedor, es el protagonista de nuestra última canción, Lose Yourself. Chao.
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